0: No, sí, yo creo que tiene más normal.
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0: No sé, yo se me pido aquí o algo.
1: Pues sí.
0: Ya también tengo que me voy a cerrar.
1: I'm okay. Just a lot of music from the way that TV.

0: Todo bien.
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0: Sí.